0: cerró. Sí, tú eso.
1: Roy Menas.
0: Sí, dice es que Roy Menas a la próxima, sí, que próxima va.
1: Sí, dice eres que Roy Menas.